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0: Me contaron hace un tiempo una historia muy estúpida, sombría y conmovedora. Un señor se presenta un día en un hotel y pide una habitación. Le dan el número 35. Al bajar, minutos después, deja la llave en la administración y dice: «Excúseme, soy un hombre de muy poca memoria. Si me lo permite, cada vez que regrese le diré mi nombre, el señor de Luis, y entonces usted me repetirá el número de mi habitación». «Muy bien, señor». A poco el hombre vuelve, abre la puerta de la oficina.
1: «El señor de Luis».
0: «Es el número 35».
1: «Gracias».
0: Un minuto después, un hombre extraordinariamente agitado, con el traje cubierto de barro, ensangrentado y casi sin aspecto humano, entra en la administración del hotel y dice al empleado:
1: «El señor de Luis».
2: «¿Cómo? ¿El señor de Luis? A otro con ese cuento. El señor de Luis acaba de subir».
1: «Perdón, soy yo. Acabo de caer por la ventana. ¿Quiere hacerme el favor de decirme el número de mi habitación?»

Muy buenas noches, querida Hermandad Progresiva de Mendoza, de Argentina y del mundo. Como cada jueves, a partir de las 22, siempre aquí, desde nuestra casa, la radio de la Universidad Nacional de Cuyo, desde Mendoza, estamos poniendo en el aire la progresión Música de Culto. Durante 2 horas nos dedicamos a repasar, comentar, disfrutar y compartir con todos ustedes lo mejor y más graneado, lo clásico y lo más raro, lo vintage y hasta lo nuevo de ese género maravilloso que es el progresivo y sinfónico, sin duda uno de los más ricos que dio el rock y las demás músicas en todo el mundo y a lo largo de toda la historia. Estamos iniciando nuestra edición número 1102 de La Progresión. Para esta noche, un pedazo de programa con 4 bloques diferenciados. Le vamos a dedicar media hora a cada uno. Arrancamos con los rusos Vespero, una de las propuestas más interesantes ya desde el principio de los 2000 hasta el día de hoy. Una banda que para muchos, para nosotros, aquí en Argentina puede haber sido hasta prácticamente desconocida, pero que en su Rusia natal tiene ya casi 20 discos editados. Espectacular por donde se lo mire y lo vamos a escuchar de entrada. En el segundo bloque les traigo a Silverbart, nos metemos en el kraut alemán bien a principios de los 70. Para que esté todo bien graneado y para todos los gustos, en el tercer bloque tenemos Hoy te presento a, aunque en realidad hoy es prácticamente todo un largo Hoy te presento a, pero les traigo a la banda do Casaco y no son brasileros sino originales de Lisboa. Estamos en Portugal en el año 1974 y un exquisito folk progresivo mixturado con muchas otras cosas que ya les comentaré cuando llegue el momento. Y por supuesto, sobre el final tenemos nuestro libro de sábado, hoy la primera entrega de Music is Our Friend, la última gira que hizo King Crimson, esto es en Estados Unidos, en el año 2021. Así que vean si tenemos para disfrutar hasta el último minuto de la edición de esta noche. En el arranque, el texto que les he leído se llama La mala memoria y es autoría del genial André Breton, y el primer tema con el que subrayábamos esto, el extraordinario violinista polaco Michal Urbaniak en vivo, en concierto en 1973 con un tema que se llama Lato, que quiere decir verano. Y bien, entonces a lo nuestro. Vayan corriendo a conseguirse el mejor sillón de la casa, despejen todo, tengan la escopeta a mano por si aparecen los vecinos a molestar, con esas cuestiones del ruido, de la música estridente y demás, tengan a mano un chupito a elección, bajen un poco las luces, prendan la varilla del incienso y cálcense auriculares. Levanten el volumen porque arrancamos ahora.

primer bloque de nuestra progresión 1102 y se lo vamos a dedicar a los rusos Vespero, de lo mejor de la escena progresiva actual rusa, una cruza de crowd rock, space rock, psicodelia, progresivo experimental, pero rusa, procedente de Astrakán, una importante ciudad del sur de la Rusia europea. Vespero es una banda que fusiona una gran cantidad de influencias étnicas de una forma muy diferente a la que se esperaría de un grupo ruso. A veces presenta influencias muy marcadas del folclore de la Europa del Este, remitiendo directamente a lo balcánico, pero también incorpora estilos africanos, incluyendo egipcios e indios, fusionando una gran diversidad y complejidad de influencias en un sonido que solo podría haber sido creado por Vespero. A esta altura de su madurez estilística, porque a este 2026 tienen la friolera de 17 discos de estudio editados desde su debut en 2008, más otra media docena más en vivo, se han alejado de las tendencias de los ingleses Osric Tentacles más evidentes se podían encontrar en sus comienzos, y resulta interesante cómo han adquirido un sonido más étnico con la incorporación del acordeón como punto focal del sonido. Acá viene la parte más interesante de este, el último disco que acaba de salir de ellos de este 2026. Como experimento en este último trabajo, convocaron a Alexander Kuryokovets, un importante músico de la escena tanto del folclore ruso como también relacionado al rock experimental alternativo, y más recientemente, como quedó evidenciado aquí, que lo van a escuchar ya nomás, vinculado al progresivo de corte psicodélico espacial. Bien, el tema es que los integrantes de Vespero pensaron en él para intentar fusionar al bayan, que es un instrumento típico ruso, es un acordeón pero accionado con botones en lugar de teclado, desarrollado en Rusia a principios del siglo XX, en el collage de sonidos eléctricos de su música, y procesándolo, hacer sonar o parecer a este acordeón como un teclado. En ocasiones pasa como un órgano y también tiene pasajes, si se le presta la debida atención, en que parece un sintetizador como el Moog, y se escuchan inclusive líneas de solo que pasan muy en la beta de los sintetizadores monofónicos, lo que se toca, digamos, con la mano derecha. Realmente llama muchísimo la atención. Lo que han logrado es una cosa particular, como si nosotros aquí en Argentina incorporásemos alguno de los clásicos como Jaime Torres o Don Sixto Palavecino y lo procesáramos y lo hiciéramos sonar de otra manera, incorporándolo lógicamente a una propuesta de rock progresivo. La forma en que combinan elementos folk con rock progresivo es realmente singular. El resultado es un álbum impresionante, increíblemente atractivo, que, vuelvo a decirlo, no se ajusta necesariamente a las expectativas de la escena musical rusa. Es fácil imaginar que los fans de Gong también lo van a disfrutar mucho, porque la banda sigue expandiendo y transformando su sonido, avanzando en un camino sin rumbo fijo, muy en el plan ácido espacial de los Pothead Pixies franceses. En muchos sentidos, este es su álbum más innovador hasta la fecha, y si se quiere, diría que hasta emocionante. Atrapa con la cantidad de texturas y colores que exhibe con una facilidad natural asombrosa. La formación de Vespero son Alexander Kuzovlev en guitarras, saz, que es un instrumento de origen turco de la familia laúd y mandolina, Vladimir Ryabinin en guitarras acústica y eléctrica, Arkady Fedotov en bajo y sintetizadores e Iván Fedotov en batería y percusión, con, como ya les cité, el invitado especial para puntualmente este disco, Alexander Kuryokovets en acordeón de botones. Disco imprescindible en la colección de todo amante del rock progresivo del mundo.

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segundo bloque de la progresión de esta noche y nos metemos de lleno en el más puro kraut rock. Estamos en Alemania, muy a principios de la década de 1970. Les traigo a Silver Bart y su Four Times Sound Rising. Estamos puntualmente en 1971. Silver Bart es una de esas anomalías fascinantes del krautrock alemán de comienzos de los 70, un power trio prácticamente desconocido en su época, un solo long play, cuatro temas y apenas unos meses de existencia discográfica, pero con un sonido que hoy resulta muchísimo más extremo de lo que su fecha, 1971, haría imaginar. Se trató de una banda que llegó demasiado temprano. La banda se formó hacia fines de 1969 en Basel, en el norte de Alemania, alrededor del guitarrista y cantante Hajo Tashner. La formación definitiva fue Hajo Tashner en guitarra y voz, Werner Kloch en bajo y Peter Behrens en batería. La historia de Tashner es particularmente interesante. Había tocado anteriormente en The Tonics, una banda mucho más comercial. Él quería otra cosa. Estaba interesado en el free jazz y sus posibilidades más experimentales. De hecho, Silver Bart empezó tocando versiones de Deep Purple, Grand Funk, Led Zeppelin, Hendrix y Cream, pero rápidamente fue transformándose en algo propio y bastante más salvaje. Y aquí aparece una característica fundamental, el volumen. Silver Bart llegó a adquirir en el norte de Alemania fama de ser la banda más ruidosa del mundo. El propio Tashner recordaría que sus actuaciones podían dejar prácticamente en segundo plano a las bandas que ellos mismos teloneaban. Tocaron, entre otros, como soporte de Eloy, Frampy y Kraftwerk. Hay una anécdota particularmente hermosa. Tashner cuenta que cuando organizaban conciertos en Basel y tocaban como grupo soporte, después de Silver Bart, las bandas principales parecían breves bandas de escuela secundaria, por contraste. Incluso cuenta que Kraftwerk salió bastante bien parado en un show, pero porque Silver Bart decidió no hacer su habitual preludio, el cual era particularmente fuerte. Four Times Sound Rising lo editó la Philips en 1971 y acá está lo extraordinario. El disco no fue concebido originalmente como un álbum. En abril-mayo de 1971, Silver Bart entró en un pequeño estudio de Hamburgo para registrar unos demos. Las condiciones eran casi rudimentarias. Según Tashner, el estudio estaba pensado fundamentalmente para grabaciones habladas, es decir, locuciones para radio, por ejemplo, y disponía muy probablemente de solo cuatro pistas. La banda tocó prácticamente en vivo adentro del estudio. Philips escuchó las cintas y decidió editarlas tal cual. Así nació, y son solamente cuatro temas. El título Four Times Sound Rising es casi una declaración de principios. Cuatro veces demolición sonora.

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Una publicación que no se adapta al ambiente en que vive, que intenta el más insignificante esfuerzo de amplitud y penetración, cae. No se la discute, no se la exalta, no se la elogia, no se la critica, no se la ataca. Simplemente se la deja desaparecer como una cosa innecesaria. Muere por asfixia, lentamente. Horacio Quiroga. 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

0: Continuamos con nuestro tercer bloque en nuestra progresión 1102. Como siempre, salimos por Radio U, en realidad Radio Universidad, la radio de la Universidad Nacional de Cuyo, en el 96.5 en FM para toda el área del Gran Mendoza, nuestro canal de aire, y también nos escuchan en todo el mundo por streaming a través de internet en el enlace que los medios de la universidad tienen en la red. Esto es en unidiversidad.com.ar. Ahí se van a encontrar, entre otros, con Radio U. Haciendo clic en el enlace escuchar en vivo, salimos con muy buena calidad de audio y las 24 horas del día. Bueno, hoy te presento a la banda Do Casaco y traemos una de las cosas más interesantes del año. Esta banda de la casaca o del abrigo fue fundada en la propia Lisboa, en Portugal, en 1974.
1: Y ahora en la progresión, el bloque, hoy te presento a

0: Como cortina está saliendo Bonifacios, uno de los temas que da identidad al disco. Ahora les cuento.
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0: El álbum debut de Banda do Casaco, grabado en 1974 y que salió a la luz en 1975, en su momento fue considerado una auténtica provocación al establishment. ¿Y qué era lo que pasaba? El contexto era explosivo. Portugal acababa de salir el 25 de abril de 1974 de casi medio siglo de dictadura del Estado Novo. Pero el país que aparece en Dos Beneficios no es el de una canción militante típica de la revolución. En aquellos meses, la música portuguesa estaba fuertemente politizada. Cantautores muy populares como José Afonso, José Mario Branco, Sergio Odiño, Fausto y otros artistas estaban vinculados a distintas corrientes de la izquierda y al llamado canto de intervenção. La Banda do Casaco apareció fuera de ese alineamiento. Y ahí estaba una de sus mayores provocaciones. Nuno Rodríguez y Antonio Abelar Piño, ambos fundadores, no estaban interesados en hacer un disco que dijera simplemente «Abajo la dictadura, viva la revolución». Querían hacer algo mucho más incómodo, reírse del poder, del dinero, de las convenciones sociales y también de las propias certezas ideológicas del momento. La radio portuguesa Antena 1 describe precisamente el primer disco como un espacio de escarnio hacia la religión, el poder y el dinero. El propio título era una provocación. Dos beneficios de un vendido no reino dos bonifacios. Significa algo así literal como los beneficios de un vendido en el reino de los bonifacios. Es un título deliberadamente absurdo, barroco, surrealista y satírico. Vendido remite literalmente al traidor, al que se vende, al que tiene un precio, y Bonifacios convierte el nombre propio en una especie de reino grotesco. No hay una consigna política clara, hay algo más corrosivo todavía, la construcción de un universo ridículo en el que las jerarquías, los valores y las instituciones quedan totalmente caricaturizados. El propio surrealismo del proyecto era parte de esa estrategia. Destacan las letras voladas, surrealistas, próximas en ocasiones a la poesía de Alexandre O'Neill, combinadas con melodías basadas en el cancionero tradicional portugués. En cuanto a la música, bueno, una exquisitez, raro ejemplar de folk oscuro portugués de claro corte progresivo, pero no es solo eso, está en un territorio bastante más extraño. Hay folk portugués más música popular medieval, más jazz, vanguardia, teatro y humor surrealista, todo en una estructura casi conceptual. Incluso hay críticos que señalan algunos tramos del trabajo por sus resonancias al primer King Crimson. También tienen conexiones con el tradicional fado, las canciones acústicas de solo voz y guitarra, exclusivo de Portugal. Por momentos hace acordar a esa especie de Canterbury propio, como pueden tener los canadienses del lado de Quebec cantando en francés, o los catalanes con su rock La Yetá, que combina cosas muy diversas, y entonces por momentos parecería que estamos escuchando a una mezcla súper heterogénea entre el folk puro de los ingleses Fate for Convention o Pentangle, con la locura más surrealista de Comus y la vanguardia del brasileño Egberto Gismonti. Hay un dato particularmente bueno en cuanto al concepto. El disco fue concebido originalmente como una especie de ópera. La historia gira alrededor de un personaje anónimo que obtiene beneficios después de vender su alma al diablo. Pero el desenlace introduce un paralelismo bíblico con Abraham e Isaac. Para demostrar su fidelidad al nuevo amo, el vendido debe sacrificar a su propio hijo. Obviamente hablaban, de manera velada, del dictador que en ese momento, hacía apenas unos meses, había caído por la revolución. Este no es un disco sobre la revolución de los claveles, que marcó el inicio del proceso que desembocaría en la restauración de la democracia en Portugal. Es un disco nacido dentro de la revolución y que se pregunta qué hacemos los seres humanos con el poder cuando cambia de manos.

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cuarto bloque, último de la progresión de esta noche, pero todo lo que tenemos todavía. Nos vamos directamente al libro de sábado.

está sonando la potentísima versión de Red, The Music Is Our Friend, en vivo en Washington y Albany en el año 2021. Esta es la primera entrega de dos de este último recopilatorio en vivo que captura la última gira estadounidense del Rey Carmesí, cuando ya faltaba muy poquito para que se despidiera en Japón, cuando, en palabras del propio Fripp en su diario, King Crimson pasó del sonido al silencio.

Music is Our Friend Live in Washington and Albany es un álbum particularmente interesante dentro de la enorme discografía en vivo de King Crimson, porque funciona casi como documento de despedida de la formación de 7 integrantes y retrospectivamente como uno de los testimonios más contundentes de la última etapa de la banda. Dato muy importante: sin problema podemos considerar que prácticamente cada interpretación de este álbum puede reemplazar versiones anteriores ya como la versión definitiva en vivo de esos temas. La tesis aquí es muy clara. Desde el regreso de Crimson en 2014, la banda fue constantemente evolucionando y mejorando, de gira en gira y año tras año, y estas interpretaciones muestran un nuevo salto cualitativo. Parece increíble, pero cada vez subía más y subía más y subía más, y parecía que ya no se podía, y Fripp y compañía demostraban que sí. De manera coherente, este sería entonces ya el último, el top, ya en 2021. Lo que podría inferir entonces que estamos ante la cima de calidad y justeza del septeto en vivo, la cúspide. Detalle no menor. Van a salir ahora la Introductory Soundscape con un mensaje grabado de Fripp, en donde, como ya se sabe, pide el tema de las fotos y los grabadores y etcétera, etcétera. Bueno, dejémoslo ahí. Inmediatamente él cuenta para que arranquen The Hellhounds of Cream, que es el interplay entre los tres bateristas, impresionante. Largan con una versión increíble de Large Tongues in Aspic, la parte 1, que no era la tan habitual como tocar la 2, que era la que siempre tocaban en vivo, y en este caso con una justeza impresionante y muy pegada a la versión, si se quiere, original, pero por supuesto con Mel Collins haciendo partes de solo y demás. Es algo extraordinario. Y van a terminar con el potente Pictures of a City, o sea que nos vamos a mover entre la actualidad y después 1970 y 1973. Están aquí, por supuesto, Robert Fripp, Jaco Jacek, Tony Levin, Mel Collins y los tres bateristas Pat Mastelotto, Gavin Harrison y Jeremy Stacy. El audio de alta definición, aparte, da una máquina, por así llamarle, perfecta, funcionando a pleno. No se lo pierdan, porque esto no tiene absolutamente un solo desperdicio.

Bueno, tengo que irme despidiendo, pero felizmente solo por ahora, y los voy a dejar en muy buena compañía, nada menos que con Pictures of a City, King Crimson en este caso, grabado en The Anthem, en Washington, el 11 de septiembre de 2021. Quiero que nos escuchemos de nuevo el jueves próximo. Como les digo siempre, entonces ahora, sean felices, descansen, pórtense bien. Espero que lo hayan disfrutado casi tanto como yo. Muchas gracias y chao.

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1: Ponla ya, lo que corra, que vamos a hacer.

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1: Que me explique. 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
1: Con motivo del incumplimiento de la Ley Federal de Financiamiento Universitario, los gremios docentes y no docentes de las casas de altos estudios de todo el país adhieren a un paro general de 48 horas los días 27 y 28 de agosto del corriente. En Radio U hablamos con la secretaria general de CONADU, Francisca Staiti, y el secretario general de FATUN, Walter Merkis. Aquí, sus palabras de convocatoria y la descripción de la lucha que se lleva hace más de 300 días.
2: Yo creo que va a ser un paro total que va a demostrar claramente al gobierno y sobre todo al juez que el juez lo que tenía que hacer es sacar la resolución que determina que el gobierno debe cumplir con la ley, que hace 309 días ya que no cumple, que está sancionada y no la cumple, cuando ya pasó por todas las posibilidades de la Constitución y de todos los procedimientos y leyes y el poder legislativo, el poder judicial, ya fue a la Corte Suprema, ya no tiene nada ni ninguna forma de que no lo cumpla el gobierno. Sin embargo, lo que nosotros vemos con gran preocupación, es que este gobierno realmente, al no cumplir con la ley, no respetar la Constitución y las leyes, está poniendo en serio riesgo el sistema democrático en la Argentina, está poniendo claramente en discusión que no se cumple con ninguna de las garantías que puede dar. Hablan de seguridad o de garantías jurídicas, no existe en la Argentina, porque este es un gobierno que no tiene ningún respeto por la Constitución y las leyes. Es una barbaridad tener que ir a una denuncia penal de algo que el juez tiene que sacar la resolución y ordenar que se pague, y a partir de ahí entonces empezamos un problema muy distinto, porque cuando el juez diga que eso se tiene que hacer, sin embargo el juez alegremente llama a una conciliación, cuando fue a la corte, pasó primera instancia, segunda instancia, fue a la corte, salió de la corte, está sancionada la ley con mayoría especial, se resistió el veto, no tiene ni un punto de dónde poder el gobierno agarrarse para no hacerlo. Uh-huh.
3: Bueno, está impactando fuertemente. Nosotros, las categorías más bajas están bajo la línea de indigencia. O sea, nosotros entendemos claramente que acá lo que estamos en tratamiento es por lo menos, poder solucionar lo que venimos lo que la ley establece en su artículo 5 y 6, que es por lo menos lo que es del año 25, del año del parte del 24 y el 25, que lo tenemos que solucionar. Y después tenemos que tratar también la incorporación en estos mismos, en este tratamiento, en estas paritarias, de todo lo que venimos acumulando en los meses que no han sido puestos en la última reunión que tuvimos. Acá hay que actualizar junio, julio, agosto, y además tomar en cuenta que hasta diciembre vamos a tener, también va a haber inflación, porque eso de la inflación cero es una fantasía que este gobierno difunde como si pudiera hacerlo realidad por el solo hecho de decirlo.
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1: Con motivo del incumplimiento de la Ley Federal de Financiamiento Universitario, los gremios docentes y no docentes de las casas de altos estudios de todo el país adhieren a un paro general de 48 horas los días 27 y 28 de agosto del corriente. En Radio U hablamos con la secretaria general de CONADU, Francisca Staiti, y el secretario general de FATUN, Walter Merkis. Aquí, sus palabras de convocatoria y la descripción de la lucha que se lleva hace más de 300 días.
2: La verdad que seguimos sin respuesta y bueno, al no tener respuesta favorable, fundamentalmente con lo que tiene que ver desde el punto de vista presupuestario y desde este refuerzo para los hospitales universitarios, que el gobierno firmara en un acta compromiso el 10 de junio y que hasta el momento no ha cumplido. El viernes hubo una audiencia de conciliación entre el SIN y el gobierno y a través del subsecretario de políticas universitarias. La respuesta sigue siendo la misma, se tiene que levantar la cautelar y a la fecha hay una deuda del 31,2% de recuperación de nuestro salario que el gobierno tiene la obligación de cumplir, y de cara a la paritaria del 1 de septiembre, este paro tiene que ver con eso, con decirle al gobierno: estamos firmes en la lucha. El conflicto, si no hay respuesta a este 1 de septiembre desde el punto de vista salarial, pero además desde el punto de vista presupuestario, el conflicto va a seguir en la universidad, y creo que ese es el sentido fundamental de este paro conjunto, como vos decías, de todas las federaciones docentes y no docentes, plantando una postura política ante una paritaria muy cercana, lograda con la lucha. Estamos seguras que esta convocatoria a la paritaria tiene que ver con nuestra lucha que venimos llevando adelante, pero advirtiéndole al gobierno que el conflicto está y que a esa paritaria tienen que venir con el cumplimiento fundamentalmente de la cautelar, que es lo que a la fecha tendría que estar ya terminado, cerrado, y poder convocarnos a una paritaria para seguir discutiendo el tema salarial, pero con la cautelar ya saldada. Ya sé que desde FADIUM se ha pedido, están en tratativas de una audiencia, obviamente se han reunido previo a la asunción de Adriana, sé que están pidiendo una nueva audiencia ahora ya asumida, obviamente con una agenda nutrida de asunción de no solo de decanos y decanas, sino también de secretarías. La expectativa es, bueno, poder avanzar primero el castigo, que se elimine el castigo por descuento de los días de paro. Creo que esa es la expectativa que existe hoy en la Universidad Nacional de Cuyo, una única universidad del país donde se ha avanzado con el descuento de los días de paro, como decimos, en un contexto tan difícil como el que atravesamos, no solo desde el punto de vista de las medidas económicas y políticas que lleva adelante el gobierno de Javier Milei, sino fundamentalmente en una lucha en común, porque digo, este paro de estas 48 horas, dicho por el mismo presidente del SIN, más allá de las incomodidades que puede significar un paro, en la situación que están hoy en las universidades, es más que necesario, porque de no existir este refuerzo presupuestario del 20% que se firmó, como te decía, en junio, varias universidades del país están complicadas para finalizar el ciclo lectivo. Por lo tanto, digo, estamos en una lucha conjunta, inédito, te diría, sector estudiantil, docente, no docente, de trabajadores, que peleamos en conjunto, pero al que las autoridades se suman, porque estamos en la defensa de algo mucho más profundo y políticamente más que justificado, que es la defensa de la universidad pública, gratuita. Bueno, la universidad que hoy tenemos, que siempre decimos que tenemos que mejorar, pero que no significa que hay que destruirla.
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1: Con motivo del incumplimiento de la Ley Federal de Financiamiento Universitario, los gremios docentes y no docentes de las casas de altos estudios de todo el país adhieren a un paro general de 48 horas los días 27 y 28 de agosto del corriente. En Radio U hablamos con la secretaria general de CONADU, Francisca Staiti, y el secretario general de FATUN, Walter Merkis. Aquí, sus palabras de convocatoria y la descripción de la lucha que se lleva hace más de 300 días.
2: Yo creo que va a ser un paro total, que va a demostrar claramente al gobierno y sobre todo al juez, que el juez lo que tenía que hacer es sacar la resolución que determina que el gobierno debe cumplir con la ley, que hace 309 días ya que no cumple, que está sancionada y no la cumple, cuando ya pasó por todas las posibilidades de la Constitución y de todos los procedimientos y leyes y el poder legislativo, el poder judicial, ya fue a la Corte Suprema, ya no tiene nada ni ninguna forma de que no lo cumpla el gobierno. Sin embargo, lo que nosotros vemos con gran preocupación, es que este gobierno realmente, al no cumplir con la ley, no respetar la Constitución y las leyes, está poniendo en serio riesgo el sistema democrático en la Argentina, está poniendo claramente en discusión que no se cumple con ninguna de las garantías que puede dar. Hablan de seguridad o de garantías jurídicas, no existe en la Argentina, porque este es un gobierno que no tiene ningún respeto por la Constitución y las leyes. Es una barbaridad tener que ir a una denuncia penal de algo que el juez tiene que sacar la resolución y ordenar que se pague, y a partir de ahí entonces empezamos un problema muy distinto, porque cuando el juez diga que eso se tiene que hacer, sin embargo el juez alegremente llama a una conciliación, cuando fue a la corte, pasó primera instancia, segunda instancia, fue a la corte, salió de la corte, está sancionada la ley con mayoría especial, se resistió el veto, no tiene ni un punto de dónde poder el gobierno agarrarse para no hacerlo. Uh-huh.
3: Bueno, está impactando fuertemente. Nosotros, las categorías más bajas están bajo la línea de indigencia. O sea, nosotros entendemos claramente que acá lo que estamos en tratamiento es al menos, por lo menos, poder solucionar lo que venimos, lo que la ley establece en su artículo 5 y 6, que es por lo menos lo que es del año 25, del año del parte del 24 y el 25, que lo tenemos que solucionar. Y después tenemos que tratar también la incorporación en este tratamiento, en estas paritarias, de todo lo que venimos acumulando en los meses que no han sido puestos en la última reunión que tuvimos. Acá hay que actualizar junio, julio, agosto, y además tomar en cuenta que hasta diciembre vamos a tener, también va a haber inflación, porque eso de la inflación cero es una fantasía que este gobierno difunde como si pudiera hacerlo realidad por el solo hecho de decirlo.
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4: 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En Radio U hablamos con la secretaria general de CONADU, Francisca Staiti, y el secretario general de FATUN, Walter Merkis. Aquí, sus palabras de convocatoria y la descripción de la lucha que se lleva hace más de 300 días.
5: La verdad que seguimos sin respuesta y bueno, al no tener respuesta favorable, fundamentalmente con lo que tiene que ver desde el punto de vista presupuestario y desde este refuerzo para los hospitales universitarios que el gobierno firmara en un acta compromiso el 10 de junio y que hasta el momento no ha cumplido. El viernes hubo una audiencia de conciliación entre el SIN y el gobierno y a través del subsecretario de políticas universitarias. La respuesta sigue siendo la misma, se tiene que levantar la cautelar y a la fecha hay una deuda del 31,2% de recuperación de nuestro salario que el gobierno tiene la obligación de cumplir, y de cara a la paritaria del 1 de septiembre, este paro tiene que ver con eso, con decirle al gobierno: estamos firmes en la lucha, el conflicto, si no hay respuesta a este 1 de septiembre desde el punto de vista salarial, pero además desde el punto de vista presupuestario, el conflicto va a seguir en la universidad, y creo que ese es el sentido fundamental de este paro conjunto, como vos decías, de todas las federaciones docentes y no docentes, plantando una postura política ante una paritaria muy cercana, lograda con la lucha. Estamos seguras que esta convocatoria a la paritaria tiene que ver con nuestra lucha que venimos llevando adelante, pero advirtiéndole al gobierno que el conflicto está y que a esa paritaria tienen que venir con el cumplimiento fundamentalmente de la cautelar, que es lo que a la fecha tendría que estar ya terminado, cerrado, y poder convocarnos a una paritaria para seguir discutiendo el tema salarial, pero con la cautelar ya saldada. Ya sé que desde FADIUM se ha pedido, están en tratativas de una audiencia, obviamente se han reunido previo a la asunción de Adriana, sé que están pidiendo una nueva audiencia ahora ya asumida, obviamente con una agenda nutrida de asunción de no solo de decanos y decanas, sino también de secretarías. La expectativa es, bueno, poder avanzar primero el castigo, que se elimine el castigo por descuento de los días de paro. Creo que esa es la expectativa que existe hoy en la Universidad Nacional de Cuyo, una única universidad del país donde se ha avanzado con el descuento de los días de paro, como decimos, en un contexto tan difícil como el que atravesamos, no solo desde el punto de vista de las medidas económicas y políticas que lleva adelante el gobierno de Javier Milei, sino fundamentalmente en una lucha en común, porque digo, este paro de estas 48 horas, dicho por el mismo presidente del SIN, más allá de las incomodidades que puede significar un paro, en la situación que están hoy en las universidades, es más que necesario, porque de no existir este refuerzo presupuestario del 20% que se firmó, como te decía, en junio, varias universidades del país están complicadas para finalizar el ciclo lectivo. Por lo tanto, digo, estamos en una lucha conjunta, inédito, te diría, sector estudiantil, docente, no docente, de trabajadores que peleamos en conjunto, pero al que las autoridades se suman, porque estamos en la defensa de algo mucho más profundo y políticamente más que justificado, que es la defensa de la universidad pública, gratuita. Bueno, la universidad que hoy tenemos, que siempre decimos que tenemos que mejorar, pero que no significa que hay que destruirla.
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1: Con motivo del incumplimiento de la Ley Federal de Financiamiento Universitario, los gremios docentes y no docentes de las casas de altos estudios de todo el país adhieren a un paro general de 48 horas los días 27 y 28 de agosto del corriente. En Radio U hablamos con la secretaria general de CONADU, Francisca Staiti, y el secretario general de FATUN, Walter Merkis. Aquí, sus palabras de convocatoria y la descripción de la lucha que se lleva hace más de 300 días.
2: Yo creo que va a ser un paro total que va a demostrar claramente al gobierno y sobre todo al juez que el juez lo que tenía que hacer es sacar la resolución que determina que el gobierno debe cumplir con la ley que hace 309 días ya que no cumple, que está sancionada y no la cumple, cuando ya pasó por todas las posibilidades de la Constitución y de todos los procedimientos y leyes y el poder legislativo, el poder judicial, ya fue a la Corte Suprema, ya no tiene nada ni ninguna forma de que no lo cumpla el gobierno. Sin embargo, lo que nosotros vemos con gran preocupación, es que este gobierno realmente, al no cumplir con la ley, no respetar la Constitución y las leyes, está poniendo en serio riesgo el sistema democrático en la Argentina, está poniendo claramente en discusión que no se cumple con ninguna de las garantías que puede dar. Hablan de seguridad o de garantía jurídica, no existe en la Argentina, porque este es un gobierno que no tiene ningún respeto por la Constitución y las leyes. Es una barbaridad tener que ir a una denuncia penal de algo que el juez tiene que sacar la resolución y ordenar que se pague, y a partir de ahí entonces empezamos un problema muy distinto, porque cuando el juez diga que eso se tiene que hacer, sin embargo el juez alegremente llama a una conciliación, cuando fue a la corte, pasó primera instancia, segunda instancia, fue a la corte, salió de la corte, está sancionada la ley con mayoría especial, se resistió el veto, no tiene ni un punto de dónde poder el gobierno agarrarse para no hacerlo. Uh-huh.
3: Bueno, está impactando fuertemente. Nosotros, las categorías más bajas están bajo la línea de indigencia. O sea, nosotros entendemos claramente que acá lo que estamos en tratamiento es al menos, por lo menos, poder solucionar lo que venimos, lo que la ley establece en su artículo 5 y 6, que es por lo menos lo que es del año 25, del año del parte del 24 y el 25, que lo tenemos que solucionar. Y después tenemos que tratar también la incorporación en estos mismos, en este tratamiento, en estas paritarias, de todo lo que venimos acumulando en los meses que no han sido puestos en la última reunión que tuvimos. Acá hay que actualizar junio, julio, agosto, y además tomar en cuenta que hasta diciembre vamos a tener, también va a haber inflación, porque eso de la inflación cero es una fantasía que este gobierno difunde como si pudiera hacerlo realidad por el solo hecho de decirlo.
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2: Con motivo del incumplimiento de la Ley Federal de Financiamiento Universitario, los gremios docentes y no docentes de las casas de altos estudios de todo el país adhieren a un paro general de 48 horas los días 27 y 28 de agosto del corriente. En Radio U hablamos con la secretaria general de CONADU, Francisca Staiti, y el secretario general de FATUN, Walter Merkis. Aquí, sus palabras de convocatoria y la descripción de la lucha que se lleva hace más de 300 días.
3: La verdad que seguimos sin respuesta y bueno, al no tener respuesta favorable, fundamentalmente con lo que tiene que ver desde el punto de vista presupuestario y desde este refuerzo para los hospitales universitarios que el gobierno firmara en un acta compromiso el 10 de junio y que hasta el momento no ha cumplido. El viernes hubo una audiencia de conciliación entre el SIN y el gobierno y a través del subsecretario de políticas universitarias. La respuesta sigue siendo la misma, se tiene que levantar la cautelar y a la fecha hay una deuda del 31,2% de recuperación de nuestro salario que el gobierno tiene la obligación de cumplir, y de cara a la paritaria del 1 de septiembre, este paro tiene que ver con eso, con decirle al gobierno: estamos firmes en la lucha, el conflicto, si no hay respuesta a este 1 de septiembre desde el punto de vista salarial, pero además desde el punto de vista presupuestario, el conflicto va a seguir en la universidad, y creo que ese es el sentido fundamental de este paro conjunto, como vos decías, de todas las federaciones docentes y no docentes, plantando una postura política ante una paritaria muy cercana, lograda con la lucha. Estamos seguras que esta convocatoria a la paritaria tiene que ver con nuestra lucha que venimos llevando adelante, pero advirtiéndole al gobierno que el conflicto está y que a esa paritaria tienen que venir con el cumplimiento fundamentalmente de la cautelar, que es lo que a la fecha tendría que estar ya terminado, cerrado, y poder convocarnos a una paritaria para seguir discutiendo el tema salarial, pero con la cautelar ya saldada. Ya sé que desde FADIUM se ha pedido, están en tratativas de una audiencia, obviamente se han reunido previo a la asunción de Adriana, sé que están pidiendo una nueva audiencia ahora ya asumida, obviamente con una agenda nutrida de asunción de no solo de decanos y decanas, sino también de secretarías. La expectativa es, bueno, poder avanzar primero el castigo, que se elimine el castigo por descuento de los días de paro. Creo que esa es la expectativa que existe hoy en la Universidad Nacional de Cuyo, una única universidad del país donde se ha avanzado con el descuento de los días de paro, como decimos, en un contexto tan difícil como el que atravesamos, no solo desde el punto de vista de las medidas económicas y políticas que lleva adelante el gobierno de Javier Milei, sino fundamentalmente en una lucha en común, porque digo, este paro de estas 48 horas, dicho por el mismo presidente del SIN, más allá de las incomodidades que puede significar un paro, en la situación que están hoy en las universidades, es más que necesario, porque de no existir este refuerzo presupuestario del 20% que se firmó, como te decía, decía, en junio varias universidades del país están complicadas para finalizar el ciclo lectivo. Por lo tanto, digo, estamos en una lucha conjunta, inédito, te diría, sector estudiantil, docente, no docente, de trabajadores, que peleamos en conjunto, pero al que las autoridades se suman, porque estamos en la defensa de algo mucho más profundo y políticamente más que justificado, que es la defensa de la universidad pública, gratuita. Bueno, la universidad que hoy tenemos, que es, siempre decimos que tenemos que mejorar, pero que no significa que hay que destruirla.
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1: Con motivo del incumplimiento de la Ley Federal de Financiamiento Universitario, los gremios docentes y no docentes de las casas de altos estudios de todo el país adhieren a un paro general de 48 horas los días 27 y 28 de agosto del corriente. En Radio U hablamos con la secretaria general de CONADU, Francisca Staiti, y el secretario general de FATUN, Walter Merkis. Aquí, sus palabras de convocatoria y la descripción de la lucha que se lleva hace más de 300 días.
2: Yo creo que va a ser un paro total que va a demostrar claramente al gobierno y sobre todo al juez que el juez lo que tenía que hacer es sacar la resolución que determina que el gobierno debe cumplir con la ley que hace 309 días ya que no cumple, que está sancionada y no la cumple, cuando ya pasó por todas las posibilidades de la Constitución y de todos los procedimientos y leyes y el poder legislativo, el poder judicial, ya fue a la Corte Suprema, ya no tiene nada ni ninguna forma de que no lo cumpla el gobierno. Sin embargo, lo que nosotros vemos con gran preocupación, es que este gobierno realmente, al no cumplir con la ley, no respetar la Constitución y las leyes, está poniendo en serio riesgo el sistema democrático en la Argentina, está poniendo claramente en discusión que no se cumple con ninguna de las garantías que puede dar. Hablan de seguridad o de garantías jurídicas, no existe en la Argentina, porque este es un gobierno que no tiene ningún respeto por la Constitución y las leyes. Es una barbaridad tener que ir a una denuncia penal de algo que el juez tiene que sacar la resolución y ordenar que se pague, y a partir de ahí entonces empezamos un problema muy distinto, porque cuando el juez diga que eso se tiene que hacer, sin embargo el juez alegremente llama a una conciliación, cuando fue a la corte, pasó primera instancia, segunda instancia, fue a la corte, salió de la corte, está sancionada la ley con mayoría especial, se resistió el veto, no tiene ni un punto de dónde poder el gobierno agarrarse para no hacerlo. Uh-huh.
3: Bueno, está impactando fuertemente. Nosotros, las categorías más bajas están bajo la línea de indigencia. O sea, nosotros entendemos claramente que acá lo que estamos en tratamiento es al menos, por lo menos, poder solucionar lo que venimos, lo que la ley establece en su artículo 5 y 6, que es por lo menos lo que es del año 25, del año del parte del 24 y el 25, que lo tenemos que solucionar. Y después tenemos que tratar también la incorporación en estos mismos, en este tratamiento, en estas paritarias, de todo lo que venimos acumulando en los meses que no han sido puestos en la última reunión que tuvimos. Acá hay que actualizar junio, julio, agosto, y además tomar en cuenta que hasta diciembre vamos a tener, también va a haber inflación, porque eso de la inflación cero es una fantasía que este gobierno difunde como si pudiera hacerlo realidad por el solo hecho de decirlo.
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2: Con motivo del incumplimiento de la Ley Federal de Financiamiento Universitario, los gremios docentes y no docentes de las casas de altos estudios de todo el país adhieren a un paro general de 48 horas los días 27 y 28 de agosto del corriente. En Radio U hablamos con la secretaria general de CONADU, Francisca Staiti, y el secretario general de FATUN, Walter Merkis. Aquí, sus palabras de convocatoria y la descripción de la lucha que se lleva hace más de 300 días.
3: La verdad que seguimos sin respuesta y bueno, al no tener respuesta favorable, fundamentalmente con lo que tiene que ver desde el punto de vista presupuestario y desde este refuerzo para los hospitales universitarios que el gobierno firmara en un acta compromiso el 10 de junio y que hasta el momento no ha cumplido. El viernes hubo una audiencia de conciliación entre el SIN y el gobierno y a través del subsecretario de políticas universitarias. La respuesta sigue siendo la misma, se tiene que levantar la cautelar y a la fecha hay una deuda del 31,2% de recuperación de nuestro salario que el gobierno tiene la obligación de cumplir, y de cara a la paritaria del 1 de septiembre, este paro tiene que ver con eso, con decirle al gobierno: estamos firmes en la lucha, el conflicto, si no hay respuesta a este 1 de septiembre desde el punto de vista salarial, pero además desde el punto de vista presupuestario, el conflicto va a seguir en la universidad, y creo que ese es el sentido fundamental de este paro conjunto, como vos decías, de todas las federaciones docentes y no docentes, plantando una postura política ante una paritaria muy cercana, lograda con la lucha. Estamos seguras que esta convocatoria a la paritaria tiene que ver con nuestra lucha que venimos llevando adelante, pero advirtiéndole al gobierno que el conflicto está y que a esa paritaria tienen que venir con el cumplimiento fundamentalmente de la cautelar, que es lo que a la fecha tendría que estar ya terminado, cerrado, y poder convocarnos a una paritaria para seguir discutiendo el tema salarial, pero con la cautelar ya saldada. Ya sé que desde FADIUM se ha pedido, están en tratativas de una audiencia, obviamente se han reunido previo a la asunción de Adriana, sé que están pidiendo una nueva audiencia ahora ya asumida, obviamente con una agenda nutrida de asunción de no solo de decanos y decanas, sino también de secretarías. La expectativa es, bueno, poder avanzar. Primero, el castigo, que se elimine el castigo por descuento de los días de paro. Creo que esa es la expectativa que existe hoy en la Universidad Nacional de Cuyo, una única universidad del país donde se ha avanzado con el descuento de los días de paro, como decimos, en un contexto tan difícil como el que atravesamos, no solo desde el punto de vista de las medidas económicas y políticas que lleva adelante el gobierno de Javier Milei, sino fundamentalmente en una lucha en común, porque digo, este paro de estas 48 horas, dicho por el mismo presidente del SIN, más allá de las incomodidades que puede significar un paro, en la situación que están hoy en las universidades, es más que necesario, porque de no existir este refuerzo presupuestario del 20% que se firmó, como te decía, en junio, varias universidades del país están complicadas para finalizar el ciclo lectivo. Por lo tanto, digo, estamos en una lucha conjunta, inédito, te diría, sector estudiantil, docente, no docente, de trabajadores que peleamos en conjunto, pero al que las autoridades se suman, porque estamos en la defensa de algo mucho más profundo y políticamente más que justificado, que es la defensa de la universidad pública, gratuita. Bueno, la universidad que hoy tenemos, que siempre decimos que tenemos que mejorar, pero que no significa que hay que destruirla.
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1: Con motivo del incumplimiento de la Ley Federal de Financiamiento Universitario, los gremios docentes y no docentes de las casas de altos estudios de todo el país adhieren a un paro general de 48 horas los días 27 y 28 de agosto del corriente. En Radio U hablamos con la secretaria general de CONADU, Francisca Staiti, y el secretario general de FATUN, Walter Merkis. Aquí, sus palabras de convocatoria y la descripción de la lucha que se lleva hace más de 300 días.
2: La verdad que seguimos sin respuesta y bueno, al no tener respuesta favorable, fundamentalmente con lo que tiene que ver desde el punto de vista presupuestario y desde este refuerzo para los hospitales universitarios que el gobierno firmara en un acta compromiso el 10 de junio y que hasta el momento no ha cumplido. El viernes hubo una audiencia de conciliación entre el SIN y el gobierno y a través del subsecretario de políticas universitarias. La respuesta sigue siendo la misma, se tiene que levantar la cautelar y a la fecha hay una deuda del 31,2% de recuperación de nuestro salario que el gobierno tiene la obligación de cumplir, y de cara a la paritaria del 1 de septiembre, este paro tiene que ver con eso, con decirle al gobierno: estamos firmes en la lucha. El conflicto, si no hay respuesta a este 1 de septiembre desde el punto de vista salarial, pero además desde el punto de vista presupuestario, el conflicto va a seguir en la universidad, y creo que ese es el sentido fundamental de este paro conjunto, como vos decías, de todas las federaciones docentes y no docentes, plantando una postura política ante una paritaria muy cercana, lograda con la lucha. Estamos seguras que esta convocatoria a la paritaria tiene que ver con nuestra lucha que venimos llevando adelante, pero advirtiéndole al gobierno que el conflicto está y que a esa paritaria tienen que venir con el cumplimiento fundamentalmente de la cautelar, que es lo que a la fecha tendría que estar ya terminado, cerrado, y poder convocarnos a una paritaria para seguir discutiendo el tema salarial, pero con la cautelar ya saldada. Ya sé que desde FADIUM se ha pedido, están en tratativas de una audiencia, obviamente se han reunido previo a la asunción de Adriana, sé que están pidiendo una nueva audiencia ahora ya asumida, obviamente con una agenda nutrida de asunción de no solo de decanos y decanas, sino también de secretarías. La expectativa es, bueno, poder avanzar primero el castigo, que se elimine el castigo por descuento de los días de paro. Creo que esa es la expectativa que existe hoy en la Universidad Nacional de Cuyo, una única universidad del país donde se ha avanzado con el descuento de los días de paro. Como decimos, en un contexto tan difícil como el que atravesamos, no solo desde el punto de vista de las medidas económicas y políticas que lleva adelante el gobierno de Javier Milei, sino fundamentalmente en una lucha en común, porque digo, este paro de estas 48 horas, dicho por el mismo presidente del SIN, más allá de las incomodidades que puede significar un paro, en la situación que están hoy en las universidades, es más que necesario, porque de no existir este refuerzo presupuestario del 20% que se firmó, como te decía, en junio, varias universidades del país están complicadas para finalizar el ciclo lectivo. Por lo tanto, digo, estamos en una lucha conjunta, inédito, te diría, sector estudiantil, docente, no docente, de trabajadores, que peleamos en conjunto, pero al que las autoridades se suman, porque estamos en la defensa de algo mucho más profundo y políticamente más que justificado, que es la defensa de la universidad pública, gratuita. Bueno, la universidad que hoy tenemos, que es, siempre decimos que tenemos que mejorar, pero que no significa que hay que destruirla.
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Hola, hola, ¿cómo les va? Muy buenas tardes. A ver, acá, ahí estamos. Esto es Fiebre, una bomba de rock. Bueno, esta es la novena temporada de Fiebre, promediando la novena temporada de Fiebre, escuchando mucha música, descubriendo bandas nuevas. Tenemos un par de bandas nuevas que no conocíamos, novedades, como esta que escuchamos. Si bien salió el 10 de julio, es una novedad, ¿no? No todo el mundo está así, que está esperando el disco. Yo sí lo esperé y ese 10 de julio lo escuché. Foreign Tongues, así se llama el disco, que sería lenguas foráneas, lenguas extranjeras, una cosa así. El nombre del disco, los Rolling Stones. Es el álbum número 25, más o menos, porque viste que tienen ediciones en Estados Unidos, en 27 creo que en Estados Unidos y 25 en el Reino Unido. Un álbum que salió menos de 2 años después del anterior, Hackney Diamonds, que fue un álbum que ganó Grammys en el 2023 y que salió 18 años después del anterior disco, de con temas nuevos, con temas nuevos, recién conocidos, editados por primera vez después del 2005. Salió el primero en el 2023. En el 2016 hubo un álbum de cover de bandas de los años 50, de rock y blues, que ellos crecieron con esas bandas. Bueno, después sale Hackney Diamonds, no nos enredemos, que ganó Grammy y todo, pero a mí me pareció un disco que más no se le puede pedir a los abuelitos del rock. Simplemente un disco con canciones nuevas es demasiado ya, pero este no, No sé si va a conseguir la cantidad de premios, porque los premios más que todo se lo dan por lo logrado, con 80 y algo años editar un disco con canciones nuevas. Pero ahora, 2 años después, ya se pone más exigente tanto el público como la crítica, pero el disco es realmente buenísimo, maravilloso, está muy bueno. Tienen invitado varios, como siempre nos tienen acostumbrados: Paul McCartney, Robert Smith, Bruno Mars, Chad Smith, el baterista de Red Hot Chili Peppers, Steve Winwood, bueno, y muchos más. Hay algunas tomas hechas por Charlie Watts antes de morirse allá por el año 21, o sea, imagínate cómo se trabaja en el rock así ultra profesional. Demos. Bueno, el disco merece todo. Vamos a escuchar temas que, excepto este, que salió anticipadamente, se llama Amante Celoso, Jealous Lover. Antes hubieron 2 temas también que los conocimos, los pusimos acá, que salió editado como The Cockroach, no como los Rolling Stones. Bueno, escuchemos 3 temas del disco que no creo que sean super hit, tal vez sí, ¿no? Son los Rolling Stones. El primero es Mr. Charm.

Bueno, escuchamos el último disco de los Rolling Stones, parece mentira decirlo, en el año 2026, cuando los viejitos superaron los 80 años, 8 décadas en la música. Sí, bueno, vamos a escuchar ahora otro tema que está, no son de los 4 que sacaron anticipadamente. Este lo canta Keith, así se lo conoce en su entorno, a Keith Richards. El tema se llama Some of Us, Algunos de Nosotros. Rolling Stones.

Bueno, muy buenas canciones. Merecen los viejitos que te senté a escuchar con tranquilidad este nuevo disco de los Rolling Stones. Está muy bueno, muy buenas canciones, muy buenas composiciones, cosa que no vi en el disco anterior, Honey Diamonds. Bueno, y también querían hacer un cover de alguna chica, estaba entre Aretha Franklin, Nina Simone, pero se quedaron con uno de los hits de la gran Amy Winehouse, You Know I'm No Good, Tú Sabes Que No Soy Bueno, muy buena versión de los Rolling Stones.

Bueno, estamos en fiebre, escuchando música, sí, y descubriendo música, sí. Mirá, vos, este descubrimiento tiene doble, por partida doble. ¿Por qué? Se llaman Las Robertas, así el nombre de la banda, algo que no conocemos y está buenísimo, por supuesto. Y son costarricenses, son de Costa Rica, o sea, no sé si tenemos antecedentes de rock en Costa Rica. La verdad que no sé, Costa Rica, Guatemala, bueno, Guatemala, mejor no digamos quién es, qué antecedentes musicales tenemos, bueno, pero hablaba de antecedentes de rock. Sí, un descubrimiento de la Ani, nuestra colaboradora, me dice, escuchá esto, mirá, de Costa Rica, buenísimo. Son unas chicas que se formaron en el año 2009 en San José de Costa Rica y que siguen tocando hasta la actualidad. En ese periodo han editado 5 álbumes de estudio. El último es muy nuevito, que ya vamos a escuchar un tema más enseguida. Realmente un hallazgo por partida doble. Y está buena la música. Este tema se llama The Feel, La Sensación. Es del año 2017, el tercer álbum. Cantan mayormente en inglés, sí, pero tienen temas en castellano también, pocos, pero tienen. Espero que con este último álbum que recién acaba de salir del horno tengan más alcancen más repercusión, porque la banda está buena realmente. Lo que pasa es que es muy underground, muy indie, así que bueno, pero puede ser, ¿no? Escuchemos ahora uno de los temas de Las Robertas. En castellano se llama Pesadilla.

Escuchamos a las costarricenses Las Robertas. Eso fue cantando en español, pero cantan en inglés. Esto que escuchamos recién es del año 2019, del segundo disco. Ahora vamos por el cuarto disco. El amor es la respuesta. Así se llama el tema, Love is the Answer, Las Robertas.

Estamos escuchando a Las Robertas, unas chicas de Costa Rica, y vamos a ver lo nuevo, vamos a escuchar lo nuevo, lo último. Año 2026, el quinto disco que edita Las Robertas, que esperemos le deseamos toda la suerte. El tema y el disco se llama Todo lo que necesitamos es ahora, All We Need Is Now.

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4: Con motivo del incumplimiento de la Ley Federal de Financiamiento Universitario, los gremios docentes y no docentes de las casas de altos estudios de todo el país adhieren a un paro general de 48 horas los días 27 y 28 de agosto del corriente. En Radio U hablamos con la secretaria general de CONADU, Francisca Staiti, y el secretario general de FATUN, Walter Merkis. Aquí, sus palabras de convocatoria y la descripción de la lucha que se lleva hace más de 300 días.
5: La verdad que seguimos sin respuesta y bueno, al no tener respuesta favorable, fundamentalmente con lo que tiene que ver desde el punto de vista presupuestario y desde este refuerzo para los hospitales universitarios que el gobierno firmara en un acta compromiso el 10 de junio y que hasta el momento no ha cumplido. El viernes hubo una audiencia de conciliación entre el SIN y el gobierno y a través del subsecretario de Políticas Universitarias. La respuesta sigue siendo la misma, se tiene que levantar la cautelar y a la fecha hay una deuda del 31,2% de recuperación de nuestro salario que el gobierno tiene la obligación de cumplir, y de cara a la paritaria del 1 de septiembre, este paro tiene que ver con eso, con decirle al gobierno: estamos firmes en la lucha, el conflicto, si no hay respuesta a este 1 de septiembre desde el punto de vista salarial, pero además desde el punto de vista presupuestario, el conflicto va a seguir en la universidad, y creo que ese es el sentido fundamental de este paro conjunto, como vos decías, de todas las federaciones docentes y no docentes, plantando una postura política ante una paritaria muy cercana, lograda con la lucha. Estamos seguras que esta convocatoria a la paritaria tiene que ver con nuestra lucha que venimos llevando adelante, pero advirtiéndole al gobierno que el conflicto está y que a esa paritaria tienen que venir con el cumplimiento fundamentalmente de la cautelar, que es lo que a la fecha tendría que estar ya terminado, cerrado, y poder convocarnos a una paritaria para seguir discutiendo el tema salarial, pero con la cautelar ya saldada. Ya sé que desde FADIUM se ha pedido, están en tratativas de una audiencia, obviamente se han reunido previo a la asunción de Adriana, sé que están pidiendo una nueva audiencia ahora ya asumida, obviamente con una agenda nutrida de asunción de no solo de decanos y decanas, sino también de secretarías. La expectativa es, bueno, poder avanzar primero el castigo, que se elimine el castigo por descuento de los días de paro. Creo que esa es la expectativa que existe hoy en la Universidad Nacional de Cuyo, una única universidad del país donde se ha avanzado con el descuento de los días de paro, como decimos, en un contexto tan difícil como el que atravesamos, no solo desde el punto de vista de las medidas económicas y políticas que lleva adelante el gobierno de Javier Milei, sino fundamentalmente en una lucha en común, porque digo, este paro de estas 48 horas, dicho por el mismo presidente del SIN, más allá de las incomodidades que puede significar un paro, en la situación que están hoy en las universidades, es más que necesario, porque de no existir este refuerzo presupuestario del 20% que se firmó, como te decía, en junio, varias universidades del país están complicadas para finalizar el ciclo lectivo. Por lo tanto, digo, estamos en una lucha conjunta, inédito, te diría, sector estudiantil, docente, no docente, de trabajadores, que peleamos en conjunto, pero al que las autoridades se suman, porque estamos en la defensa de algo mucho más más profundo y políticamente más que justificado, que es la defensa de la universidad pública, gratuita. Bueno, la universidad que hoy tenemos, que es, siempre decimos que tenemos que mejorar, pero que no significa que hay que destruirla.
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Bueno, seguimos. Les vamos a escuchar una banda que hace tiempo quería ponerle, está buena. Se llama Huevo. Sí, están en esa onda. Son del 2011, son porteños. Están en esa onda de bandas como Nafta o como Bife, se llaman las otras, con esos nombres extrañísimos que comúnmente no serían elegidos como para ponerle una banda de rock. Bueno, esto sí, le pusieron Huevo, así, en singular, Huevo, con HB corta, sí, por supuesto. Bueno, es una banda que tiene varios discos ya editados, creo que hace ya varios años que no editan uno nuevo, estaríamos esperando por uno nuevo. El cantante y digamos principal músico es Julián Baglietto, hijo del rosarino Juan Carlos Baglietto, ¿sí? Y también otro de los miembros, no sé cómo es, no hay mucha información, no están en Wikipedia. Ha tocado el padre de otro de los miembros de Huevo, también ha tocado con Baglietto, rosarino, creo que el baterista de una de las épocas de Baglietto. Bueno, hijos de músicos criados entre camarines.

Bueno, sí, la banda de Julián Baglietto, el hijo de Juan Carlos Baglietto, haciendo rock, ¿no? Bien tocado, muy virtuosos los músicos. Bueno, merecen que escuchemos un poquito. Acordate, Huevo se llama la banda, por si te gusta. Ahora escuchemos un tema más de Huevo Cable.

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1: Bueno, mirá, vamos a escuchar cuatro bandas seguidas, pero esta es la característica. Están todas, aparecen en un compilado de allá por el año 67, 69, que se llama Nuggets. Nuggets, así que significa pepitas, ¿viste? Como acá le dicen nuggets a todos los bocaditos de chocolate, ese tipo de cosas. Bueno, la cosa que Noel Gallagher nos recomendó, especialmente a nosotros, ¿sí? A Fiebre, me llamó por teléfono, me mandó un WhatsApp, y nos dijo, escuchá Nuggets, que esto fue una de las bandas que más me influenciaron a mí cuando empecé a tocar la guitarra. Por supuesto que cuando él empezó a tocar la guitarra, estas bandas ya o habían desaparecido o hacía 10 años o un poquito más que se habían editado esta música, ¿no? Bueno, así que eso bien no lo entendí. Vamos a empezar con lo que está sonando, ya lo ponemos entero. El tema se llama, la banda se llama The Strange Loves, sí, Amores Extraños. Y mirá qué extraño, que cómo será extraño el amor y la banda, que es una banda ficticia, es la primera banda ficticia, supuestamente, hasta ahora, hasta donde se conoce, de la historia del rock. Fue hecha por dos capos productores, que inclusive eran músicos, y lo que no sabían tocar muy bien, lo hicieron con músicos de sesión. ¿Sí? El álbum apareció en el año 65, acá tengo la información, y fue el único álbum de The Strange Love. Escuchemos un tema de la primer banda ficticia, el tema se llama Nocturno, Nighttime.

Bueno, seguimos escuchando esta banda, estas bandas de la década del 60. Esta existió del 65 al 70, son americanos, son Yankees. Se llama The Electric Prunes. Y después de mucho tiempo, en el año 99, se volvieron a juntar y siguen tocando hasta la actualidad. Han editado 9 discos en esa en ese trayecto, en ese tiempo, con el intervalo del medio, por supuesto. Este tema se llama I had too much to dream. Tuve mucho que soñar esta noche. De Electric Prunes, vamos en fiebre.